0: una descripción de su barco, eslora, rojo, corbela, color y otros rasgos distintivos. Paso 9. Diga over para finalizar el mensaje. Paso 9. Diga over para finalizar el mensaje. Finalizar el mensaje. Suelte el interruptor PTT y escuche, escuche. Paso 10. Obtiene respuestas. Repita el procedimiento anterior. Si sigue sin haber respuesta, pruebe en otro canal. Nota. La transmisión no debería superar un minuto total. El FM 48000 dispone de una función de llamada de socorro, DSC, la cual permite enviar digitalmente una llamada de socorro a todos los barcos con radios DSC compatibles. Para obtener más información, consulte la sección 4 de llamada selectiva digital. Si se envía accidentalmente una llamada, consulte cómo enviar una llamada de cancelación de socorro.
1: Establecer en el marco de la decisión 804 los requisitos y procedimientos comunitarios inherentes al registro y control de los miembros. Facilitar la implementación y el cumplimiento de los requisitos mediante lineamientos y procedimientos armonizados para evaluación de los PQUA con fines de registro y reevaluación, asegurando la eficacia biológica del producto, la prevención y minimización de riesgos a la salud y el ambiente. Verificar establecer los criterios y procedimientos comunitarios para que las autoridades nacionales competentes evalúen el riesgo-beneficio de registrar.
2: Antes de usarlo, revise si presentaba
1: analizar los criterios de calidad y especificidad
2: para proteger la vegetación
1: de los países miembros.
2: Asegúrese de colocar el cartucho de señalización según las instrucciones del fabricante. Apunte en un ángulo seguro. Dispare hacia arriba y alejado de personas, objetos o estructuras inflamables.
1: La sección 1. El registro de plaguicidas químicos de uso agrícola. 1. Objetivo del registro. Establecer un proceso que garantice el cumplimiento de registros del ingrediente activo, grado técnico C, y del producto formulado PF, con la finalidad de realizar la evaluación técnica para asegurar la eficacia biológica del producto y prevenir y minimizar el riesgo a la salud y el ambiente, según lo establece la decisión 804.
2: Y bajo la protección.
1: Armonización de riesgo con la aplicación de los convenios de Estocolmo y de Rotterdam ratificados por los países miembros de la comunidad andina. Todos los países miembros de la comunidad andina son partes en el convenio de Rotterdam sobre el procedimiento de consentimiento fundamentado previo aplicable a ciertos plaguicidas y productos químicos peligrosos objeto de comercio internacional. Y en el convenio de Estocolmo sobre contaminantes orgánicos persistentes y en consecuencia, debido al carácter jurídicamente vinculante de estos acuerdos multilaterales, están obligados a aplicar las medidas que ambos informan sobre los plaguicidas químicos de uso agrícola incluidos en sus anexos, entre otros productos químicos. La decisión 804 establece en el mismo sentido que los artículos 13 y 32 respectivamente que no se registrará un PQUA cuando alguno de los componentes presentes en la formulación de un plaguicida se encuentren prohibidos por los convenios internacionales ratificados por el país miembro que confiere el registro y que la ANC cancelará el registro cuando alguno de los componentes presentes en la formulación de un plaguicida se prohíba por los convenios internacionales ratificados por el país miembro. En consideración de lo anterior, para un registro de plaguicida se requiere verificar previamente si el ingrediente activo u otros componentes incluidos en las formulaciones son contaminantes orgánicos persistentes incluidos en las listas de productos químicos en los anexos A y B del convenio de Estocolmo o si están incluidos en el anexo 3 de productos químicos sujetos al procedimiento de consentimiento fundamentado previo establecido en el convenio de Rotterdam. Igualmente, se debe verificar si están incluidos en algún otro convenio jurídicamente vinculante ratificado por el país miembro en que se realiza el registro del plaguicida. En caso afirmativo, se debe supeditar el mismo cumplimiento de las disposiciones del respectivo convenio.
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2: La modalidad define estrategias y acciones pertinentes y actividades desde lo propio y lo intercultural. Funciona principalmente en territorios étnicos, zonas rurales y rurales dispersas del país. Reconoce la diversidad y fortaleza de la identidad cultural como parte del desarrollo de las líneas y líneas de manifestación. Involucra a sabedores y autoridades que son mediadores del desarrollo.
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2: He is amazed that both psychics have independently selected the same site, a few hundred yards out of a total area of more than 1,500 square miles.
1: There is also a long list of specific objects, including witches, chains, and other remains of a wooden ship which has blown up and sunk.
2: Unas formas comunes de acercarse al niño. El juego de la exploración. No todas las comunidades identifican el desarrollo de las niñas y los niños de la misma manera, ni valoran acontecimientos presentes en el curso de la vida de igual forma. Para algunos tiene valor el momento del parto y nacimiento, cuando se pone el nombre a un bebé, su primer baño o corte de uñas, por ejemplo. En la vida de las niñas y los niños intervienen diferentes personas que resultan importantes en su desarrollo. Por lo general, identificamos a las madres, padres y abuelos como los más importantes. Sin embargo, para algunas comunidades, los hermanos mayores tienen un lugar muy importante al ser cuidadores de las niñas y los niños más pequeños. Para otros, los médicos tradicionales inciden de manera fundamental en el cuidado de la salud y al velar por la armonía de las relaciones que se tejen alrededor de las niñas y los niños. Las nanas, los tíos, parteras, maestras, sabedores, pueden ser considerados agentes importantes para el desarrollo de las niñas y los niños en distintas culturas. Hay tantas expectativas sobre el desarrollo infantil como culturas. Desde una perspectiva de desarrollo humano y sostenible, las personas, familias y comunidades deben contar con la libertad de definir aquello que consideran apropiado para sus vidas. Entendemos también que puede haber expectativas diferentes sobre el desarrollo de las niñas y los niños, pero también que como adultos debemos propiciar las necesidades para que ellos participen en la definición de aquello que consideran apropiado para sus propias vidas. Manual operativo, modalidad propia e intercultural para la atención a la primera infancia.